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2: Fortaleza FM, informa a hora certa.
3: 3 horas e 33 minutos.

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